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0: Buenos días, Oliver.
1: Buenos días.
0: Sí, buenos días, buenos días.
1: Que ya estamos, amigos, hemos resuelto un pequeñito problema que teníamos acá, hablándoles hoy en un programa muy, muy especial, acá desde el Centro de Eventos El Campo de Ayala, en su centenario. Hoy estamos acá porque, bueno, se está celebrando la Expo Leche acá en el Centro Nacional de Exposiciones. Así bien acompañado. Ah, con Milagrito, venga, Milagro, buenos días.
2: Buenos días, buenos días.
1: También con doña Leonor Méndez. Están por acá en la actividad de Campo de Ayala. Bueno, decirles que hoy tenemos una transmisión especial porque son 100 años que está cumpliendo el Campo de Ayala, un centro de eventos que ha servido de mucho para la industria, para el desarrollo agrícola, ganadero, y hoy vamos a contarles un ratito de quiénes fueron los fundadores de esta actividad. Entonces vamos así rápidamente a decirles a ustedes cómo está nuestro guión para el día de hoy. Ustedes saben que es el Día Mundial de la Leche. ¿Quién no ha tomado leche, va? Milagrito, usted que de chiquita anda trabajando con su mamá, doña Ana, que está por acá, allá, ganado de leche, más que todo lo que siempre tuvieron. No, hay una experiencia, usted que vivió tanto, ¿sabes? Porque usted es criada pura lechita, ¿va?
2: La vaca,
1: ¿sabes?
2: La vaca,
1: entonces, bueno, hoy es un día muy especial, mañana es el Día Mundial de la Leche. La industria de leche en todo el mundo realmente es un líquido muy preciado, y pues acá se estará celebrando el Día Mundial de la Leche. Norman, vamos a póngame una cancioncita ahí de fondo para volver a reconectar acá toda la parte de la internet y los distintos canales donde estamos, y ya retornamos, Norman.

Ok, ok. Bueno, ya vamos de nuevo, compañeros. Esto pasa siempre que estamos con transmisiones en vivo. Bueno, les decía que mañana, 1 de julio, es el Día Mundial de la Ley. Y para eso se está celebrando acá en el campo de Ayala la novena, Premio Nacional de la Ley. Esto es el 2020. Aquí hay Valle de Andorías, a partir de las 10 de la mañana, que hay gente de también. Aquí estamos también las terneras, las novillas, hoy estarán buscando las vacas adultas, y también las vacas adultas, que las vacas más productoras. Esta es la novena edición de la Federación Nacional de Ganado Pesquero, en Costa Rica. Que hay promoción de ganado entero, ganado corte, ganado bien, de distintas ganaderías, en este pueblo, hay gente de Cartago, de la Sierra, estamos por acá, Ese era lo que no es.

0: oscuro, pero ¿cómo funciona así? Esto, pero... ¿cómo?
1: Oliver.
0: Ok, Oliver.
1: Sí, adelante, continúe.
0: Ok, ok. Bueno, vamos a continuar. Estamos un poquito con problemas de internet hoy acá. Bueno, pues les decía que esta es la novena Feria Nacional de la Leche, acá en el campo Ayala. Hoy, durante todo el día, va a haber eventos. Hay rodeo en la tarde-noche para que usted se venga con su familia. Hay juzgamiento, hay stand comerciales, amplio parqueo. Y, pues, esta es la oportunidad que usted venga con su familia acá a Paraíso de Cartago, en donde se encuentre. Ok, también quiero aprovechar para dar un agradecimiento muy especial al señor Edgar Céspedes, que el domingo pasado nos recibió allá en su finca, en su cerca. Ahí la pasamos muy bien con don Luis y con su familia que nos acompañaron. Y también tuvimos un queque. Fue la parte más dulce de la actividad. Bueno, sí, contándoles que con muy bonita presencia de mucho público, de personeros de gobierno, viceministro, vicepresidente, también Cámara de Comercio, escuelas, colegios, universidades. Así fue la inauguración el día viernes, de la Exposición Nacional de Ganado de Leche, acá en el campo de Ayala. Ya llegó don Rogelio Coto, uno de los invitados. Venga, don Rogelio.

0: Muy, muy bonita actividad la del día viernes. Ya llegó don Rogelio Coto, que es el vocero acá de Campo Ayala, quien tiene una gran historia de lo que son estos 100 años de la del campo ferial más importante de Costa Rica. Pero con el guión continuamos, porque estábamos con el acto inaugural el día viernes. También felicitación a las asociaciones ganaderas que hoy están por acá presentes. Agradecimiento y reconocimiento al señor Víctor Bull, que ahora vamos a hablar con don Rogelio un poquito sobre esto. Un pico, presidente de la Organización Mundial de Criadores del Caballo Cuarto de Milla. Sumamente meritorio y digno de reconocimiento. El día de ayer hubo competencia de Endurance allá en Tilarán, en Tronadora. Está calentando la competencia de Endurance porque el campeonato de resistencia ecuestre de Tilarán se va a llevar a cabo el 31 de agosto, 29, 30 y 31, en Tilarán. También viene la Expo Liberia, 24, 25 y 26 de julio. Hoy vamos a tratar de hacer contactos con doña María Cordero. Repito, la edición número 38 del Rally de Tilarán. OMTE es la Organización Mundial de Turismo Ecuestre, que ya está con su sede acá en Costa Rica. Ingeniero Héctor Delgado, un reconocimiento y un agradecimiento por su participación en domingo pasado en nuestro programa. Don Enel Fernández, juez internacional de Honduras, tenemos todo el apoyo de don Enel y toda la organización que desfila para un futuro evento. Llegó don Rogelio. Don Rogelio, buenos días, acérquese por acá un poquito para que juntos podamos comentar acerca de estos 100 años, porque anoche pensaba yo ahí un poquito en estos 100 años de Campo de Ayala. Don Rogelio, buenos días.
1: Muy buenos días, Oliver, muchas gracias por la invitación, por el espacio y por el aporte que usted le da en este programa a las actividades del Campo de Ayala. Muchas gracias, como decía usted hace un momento, una gran felicitación a todo el comité organizador de esta feria.
0: Excelente.
1: En el nombre de Tobias Menezes, que ha sido el hombre fuerte en esta actividad. Tuvimos muy bonito el día de las charlas muy interesantes. También aprovecho para invitar a el próximo jueves, que vamos a tener otra lista de charlas importantes ya dirigidas a la segunda parte que tenemos en esta feria, que es la parte de carne. Vamos a tener una charla muy buena de Corfoca, de las empresas de carne que tenemos en este país. Yo creo que primero que todo darle gracias a Dios de haber llegado a la mitad de la feria. En este año quisimos hacer una feria más grande debido a la celebración de los 100 años y que todo se juntara. Los 100 años con el Día Internacional de la Leche y además de eso la Expo Leche del 2026. Muchas gracias.
0: Don Rogelio, mira, realmente hay que reconocer el esfuerzo, porque hay muchas casas comerciales, hay variedad de ganado, excelentes jueces. El día de ayer bastante público visitó las instalaciones del Campo de Ayala, y realmente a mí me alegra, porque yo he estado aquí por más de 30 años y he visto lo difícil que ha sido, ¿verdad?, poder levantar este campus con tantas condiciones, porque toda la gente que viene acá se va encantada si no conocía, y si conoce, ya sabe que aquí tiene condiciones para que no se moje, se baja de su carro, encuentra en todas las áreas, parqueo, comida, y en este caso que se ha integrado universidades, el INA, el tecnológico, pues vale la pena hacer un poquito más de esfuerzo para que esto siga creciendo como ha venido creciendo ahora últimamente con ustedes como junta directiva, don Rogelio.
1: Tenemos un proyecto que probablemente va a durar unos 4 o 5 años para una remoción del campo de Ayala. Es muy posible que si Dios nos ayuda, primero que todo, vamos a tener una nueva estructura, vamos a cambiar los techos. Va a haber, yo creo que estamos preparándonos para una, digamos, reconstrucción buena del campo de Ayala y convertir eso en más que un campo de agrícola, ganadero, sino además un campo ferial grande, de grandes dimensiones. En esta área de la meseta central, que no tenemos en esta parte. Pero bueno, esto es una parte. Pues, Oliver, desgraciadamente el programa suyo se hace muy bueno porque hay mucho de qué hablar. Cuando uno se pone a pensar en los 100 años y en quién hizo el campo Ayala, es cuando uno analiza quiénes eran esas personas. 26 cartagineses distinguidos que decidieron invertir en un campo ferial para varios aspectos. Había intereses en carreras de caballos que se venían haciendo en Cartago en línea recta desde los 1900, tal vez antes, ¿verdad? Se corría se hacía una carrera que era del cementerio hasta la iglesia de los padres capuchinos. Y hay historia de eso, inclusive tenemos fechas, datos y caballos que corrieron, y de quién era, todas esas cosas.
0: Si me permite, porque le voy a atravesar el caballo. Son 2 etapas de Campo de Ayala. Una primera etapa, tal vez para la gente que está escuchando, los que no conocen mucho, qué es y qué fue el Campo Ayala a partir del año 1926. La primera etapa del Campo de Ayala se gestó en Taras, en los diques. Esto fue la organización de un grupo de ganaderos, caballistas, que tuvieron esa visión y esa necesidad en ese momento de que Cartago contara con un campo ferial. Como usted dice, aquí nació Costa Rica. Las primeras razas de ganado lechero puro tal vez empezó a dar en la ciudad de Cartago. Las primeras razas de caballos finos se empezaron a ver en Cartago. Porque caballos seguro habían en todo el país, pero ya una selección de caballos finos que podamos decir, de hecho, de aquí nació el caballo costarricense de paso. Casi que los primeros caballos españoles vinieron a Cartago ya por la colonización de los españoles. Luego de la avalancha en el año 63, fue destrucción total del campo ferial de los cartagos. Luego vino la donación de esta propiedad. Ok, se dice se llama Campo de Ayala porque fue una persona de apellido de Ayala. Vale. ¿Se donó esto?
1: No, no.
0: Cuénteme, aclárame, porque si se llamaba Campo de Ayala antes, no tiene nada que ver con esa historia que no es que yo he escuchado entonces.
1: No, el Campo de Ayala se llama porque el, vamos a decir, el potrero que se fue, que se compró para hacer el Campo de Ayala, estar en lo que hoy se llama Los Diques, había sido el potrero de el señor Juan de Dios de Ayala, que fue el penúltimo gobernador de Costa Rica en el tiempo de la colonia. Ese fue por eso se llama el Campo de Ayala, porque fue el potrero, una oportunidad había sido el potrero de las vacas de don Juan de Dios de Ayala, último gobernador, y ahí se dejó el nombre, por eso es que se llama Campo de Ayala.
2: Oliver.
1: Ahora, es muy importante, Oliver.
0: Sí, señor, don Norman.
2: Sí, disculpen, tenemos a don Norman.
0: ¿Tenemos a?
2: A Norman, el tocayo.
0: A don Norman. Déjame decirte, porque esto es una información internacional, y ya continuamos, porque tenemos a don Norman Herrera, que recientemente, e incluso hoy está también en esto, don Norman Herrera es vicepresidente de la Asociación de Criadores de Caballos de Pura Raza Española, y la semana pasada tuvieron una gran feria, una feria internacional en Nicaragua. Va a informar un poquito de qué aconteció en esta feria. Don Norman, buenos días, escucha.
3: Sí, señor, muy buenos días a todos, espero que estén súper bien.
0: Don Norman, perfecto, le escucho. Adelante, cuéntenos de esa gran experiencia, competencia que tiene Costa Rica con los nicaragüenses en cuanto a caballos de pura raza española. Adelante.
3: Bueno, muchísimas. Bueno, como en algún momento lo comenté, el nivel que se ha manifestado en las ferias centroamericanas ha sido altísimo, tanto que para este evento hubo 145 ejemplares inscritos. Esto prácticamente se cataloga como la feria más grande a nivel mundial después del Campeonato del Mundo, que ese es en Sevilla, que ese es con clasificación. De ahí en fuera, todos los demás concursos han estado pues casi que con la mitad de la asistencia de caballos, lo cual augura pues un buen norte para el caballo español en este momento. Durante la feria hubo muchos invitados de España, muchísimas ganaderías fuertísimas compitiendo, fue un muy buen nivel, una experiencia muy bonita, un equipo de Costa Rica que fuimos a representarnos allá lo mejor posible. Nosotros en particular creo que nos fue pues relativamente bien, en el sentido de que sacamos de los 5 ejemplares, sacamos 4 podios. Queríamos un poquito más, la verdad, queríamos un poquito más, pero bueno, siempre pues jugar fuera de casa es un poco difícil y pues por algunos lados nos pasó un poquito la factura, pero pero muy contentos por la participación, por cómo se vieron los ejemplares, por los podios que logramos y además pues de un reconocimiento grande a la organización de Nicaragua, que una vez más pues se luce con un evento tan bonito y tan concurrido.
0: Norman, es un gran esfuerzo trasladar caballos, pérdida de peso, el riesgo que se corren. ¿Cuántos países estuvieron representados allá en esta Fair Play?
3: Bueno, de Centroamérica, Costa Rica creo que fue que más caballos llevó, que fueron al final 7, después estuvo Honduras, el resto de Nicaragua, Guatemala a última hora no participó, pero bueno, como bien usted lo comenta, realmente el traslado de nuestros animales es tediosísimo, nosotros duramos 20 horas desde que salimos de Viento Salvaje hasta el sitio, en Managua. 20 horas para mí es muy duro, o sea, realmente, y llegamos a un calor que no teníamos presupuestado, sabíamos que iba a estar caliente, pero tuvimos 2-3 días en 43 grados, entonces, por más que quisiéramos, pues, dar sueros y hidratar caballos, siempre tuvimos un desgaste fuerte. Gracias a Dios no pasó nada, o sea, estuvimos pues muy atentos en detallitos de hidratación y de alimentación y suplementos, pero sí definitivamente hay que tomar esto muy, muy en cuenta, ya que hay animales que se les da más que a otros. Nosotros íbamos con 3 machos, 2 de ellos tuvieron bastante desgaste, pero bueno, es parte del juego y sabemos que así es. Y lo más importante es que esta apertura que hay, porque esta feria centroamericana salió hace muchos años, se llama Fair Play, y fue una muy buena idea de unir a los países centroamericanos y hacer que la competencia sea cada vez un poco más exigente. Ha sido muy buena para el caballo español porque, como repito, nos ha venido a repuntar. O sea, después, ¿no? En España hay muchos concursos importantes, en México hay concursos importantes, y en cada país centroamericano, pues cada concurso individual es importante. Pero esta centroamericana, al parecer, es la que más gente está jalando, al más interés, más compradores, etcétera. Para nosotros fue muy bonito porque también la potra que ganó de 2 años es hija de un caballo que está aquí en Costa Rica, el Farruko Bat. Tuvimos la suerte también de que de los caballos que se llevaron, semen congelado, se vendió también mucho para Nicaragua y Honduras y ahora para Guatemala. O sea, creo que estos caballos se han gustado mucho. Hemos tenido la suerte también de que en países contamos con mental y los nombro, por si alguien quiere revisarlos, tenemos a Bandolero Bat, que es el actual campeón, el papá de la subcampeona del mundo. Tenemos a Farruko Bat, que es el papá de del subcampeón del mundo. Y tenemos a Solano de Trujillo y a un caballo muy, muy especial que nunca compitió, que se llama Enamorado CV, que es el padre de toda la nueva generación que viene, en este caso, pues, de Hacienda Santa Fe, y pues yo creo que dentro de un tiempo de algunas ganaderías más que se han ido uniendo a este proyecto. Pero bueno, de ahí en fuera, pues yo creo que agradecer también a los ticos que nos fueron a apoyar. Hubo otra ganadería de don Claudio Orlis, de Cortés Amarilla, que también hizo una muy buena participación, llevó 2 ejemplares. La yegua adulta, que recién había sido la subcampeona de Costa Rica, le fue muy bien, estuvo allá, ganó la sección. Ya en las finales de campeonatos, pues no tuvimos la suerte, pero fue una muy bonita representación. Y yo creo que al final lo más bonito fue ver a los chicos allá juntos, unidos, intentándolo. Teníamos algunas cosillas en contra, pero no pasa nada. Creo que eso nos hace más fuertes y más unidos. Y como dice uno, pues con sangre en el ojo para la revancha también. Nos ha costado un poco.
0: Está bien. Norman, pues agradecerte tu participación y como siempre desearte mucho éxito, que de hecho que lo has venido alcanzando últimamente asesorando ganaderías muy prestigiosas hasta altos niveles de competencia, don Norman.
3: No, hombre, le agradezco a ustedes también por estar pendiente y siempre a la orden.
0: Bueno, don Norman, muchas gracias.
3: A ustedes, amigos,
0: Estamos transmitiendo en vivo para Costa Rica y para el mundo, acá desde el Centro Nacional de Exposiciones Campo de Ayala, en su centenario. Estamos con don Rogelio Coto, un hombre de las familias más grandes y más antiguas de la provincia de Cartago. Vamos a ir al corte comercial y volvemos de nuevo.
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0: Amigos, continuamos. Estamos en vivo, transmitiendo para Costa Rica y para el mundo a través de CRC Radio y nuestras redes. Gracias a la gente que se conecta, a la gente que está atenta a esta programación especial hoy en la celebración de los 100 años del campo de Ayala. Nos acompaña don Rogelio Coto, una persona que está muy, muy involucrada con el desarrollo ganadero desde hace muchos años, pero más que todo la historia, él la tiene perfectamente en su memoria. Don Rogelio, bueno, estábamos con las dos etapas que se inició allá en Sara. Se destruyó y hoy día 50 años de este nuevo edificio. Y aquí en la laguna de Paraíso, como se llamaba este lugar, tenemos 50 años después. Comenzamos en el año
7: 1970.
0: Y hicimos una feria en un lugar en el Hacienda del Molino, en que don José Martín Peralta, los operadores de don José Martín Peralta, participamos en una área allí donde hoy es el colegio el CUC de Cartago. Ahí hicimos una feria, pudimos hacer una feria, y después ya es cuando comenzamos en este lugar. Bueno, hay cosas que uno se pone a pensar. Después de que terminamos el programa, probablemente dentro de una hora nos ponemos a jugar, hombre, y no mencionamos tal cosa o no mencionamos tal otra en el programa. Yo quisiera como agradecer a todas las empresas que nos patrocinaron en esta feria. A cada una no podría decir los nombres porque son muchas, y a la larga se me olvida alguno y no quisiera pagar por eso. Pero agradecerle a las empresas que nos ayudaron
1: para que esta actividad llegara a este punto donde estamos y a las semanas siguientes, que es la semana entrante. A las empresas de gente que nos ayudó haciendo cortos de televisión en las cintas, que nos ayudó en tantas esas cosas que uno realmente no se imagina que lleva la organización de una feria de esto.
0: No hay duda, Rogelio, no hay duda, para todo esto se necesita trabajo de educación, porque es una cuesta mucho que las empresas aportan y que las empresas crean en los proyectos, ¿verdad? Y esto, vuelvo a repetir, hay que darle un reconocimiento a toda la comisión organizadora en general.
1: Comenzamos hace alrededor de 8 o 9 meses de la organización de esta feria, y yo creo que nos hizo falta tiempo. Pero bueno, estamos aquí, y hay que agradecerle a Dios todas las empresas comerciales que han estado, a los ganadores que vinieron con ganado, ya que es muy importante, y a los que vinieron con ganado de leche, y a los que van a venir con ganado de carne para la segunda mitad.
0: Eugenio, yo sé que usted tiene muchísima historia, pero hay que aprovechar porque ya no están 20 o 25 minutos, que hay que ir a hacer corte comercial. Pero ¿qué es la esta construcción? Si alguien se ganó el terreno, porque nos quedamos una despedida de eso. ¿Cómo fue la transición del campo de Galar a este portero, a este, los barrios de Santa Lucía, que llegamos aquí también?
1: La laguna de Paraíso se llamaba este lugar. Ya después, cuando se llamaba Lucía, fue el nombre que le dieron a la urbanización, que es el Yaquía, ya era la familia. Probablemente puede haber sido alguna cosa de eso, pero aquí se llamó la Laguna de Paraíso. Y aquí, bueno, primero, el terreno que se cumplió en el campo de Ayala, que se llevó la inundación, eso fue con una... privados, en los 26, distinguidos señores, cada uno pagó su parte para hacer las 9 manzanas que se quedaron ahí. Y ese grupo de 26 lo donaron al Estado 3 manzanas para que el gobierno de Costa Rica hiciera el campo vegetal de la parte agrícola pecuaria.
0: Diga, sí.
1: De la
0: segunda etapa,
1: de la primera etapa, porque era el terreno que se compró, y ahí se le dieron, el grupo le regaló 3 manzanas al Estado para hacer el BIM y los galerones y las cuadras y todo lo que tenían esa institución en ese momento. Y ese grupo de 26 se dejó aparte un área que era una cancha polo, para hacer una cancha de polo, en donde se jugaba polo en Cartago, y un polo, un óvalo, además, el gobierno no está bien. O sea, el campo un centro agrícola funcional del control central de Cartago, este lugar. Y en este lugar, yo creo que sería muy interesante. Poder, digamos, de la lista del campo de Ayala y analizar quiénes son los otras cosas, vamos a tener, les voy a dar un poco, tal vez para ustedes no es con mucho fe, con mucho fe, fundador de fundador de.
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0: Ok, amigos, qué lindo, es un domingo acá en Campo de Ayala, sobre todo viendo tanta gente linda, tantas familias, ya durante la mañana hubo una competencia de atletismo, ya hay buen desayuno, ya hay casas comerciales que traen productos lácteos, y hágame un favor, Luisito. Ahora invíteme al señor de aquí, de Finta Los Volcanes.
1: Don José.
0: Don José, para que nos venga y nos cuente un poquito de cómo están esos productos.
1: Don José se convirtió en un artista de televisión. Ahí se hicieron, en esta finca se hicieron varios cortes y nos ayudó muchísimo en esta cuestión. Que la realidad ha sido esa, ¿verdad? Se han descubierto mucha gente con muchas cualidades.
0: Qué interesante. Vamos a necesitar, venga, don José, acompáñenos aquí un directo. Don José, venga, siéntese aquí, para que participe en el programa, don José.
1: Claro, mucho gusto. Usted es un nuevo artista de televisión.
0: Es cierto, que está cotizado.
1: No sé, ahí estamos en ya bueno, lo están llevando las mejores.
0: ¿Don José qué apellido?
1: Compañero
0: Gómez. Ok.
1: Entonces, compañero de modelo, lo están llevando.
0: Viene en representación de Finca Los Volcanes, donde están los mejores productos lácteos. Es cierto, ahora voy a ir a probar. A ver qué hay.
1: Ahí tenemos.
0: Don José, cuéntenos un poquito su historia, cómo ha logrado posesionar una marca y hasta ahora estar apoyando, porque eso hay que darle las gracias, porque cómo costaba que los productores se acercaran a la Expo Leche. Cuénteme un poco de su historia, su vida, su finca.
7: Bueno, sí. Todo empezado al lado de mi papá.
0: Eso,
7: porque yo siempre estuve con papi y todo esto que estamos haciendo, eso fue lo que papi nos enseñó. Entonces de ahí fuimos creciendo con nuevos productos, con un mercado más extendido.
0: Eso.
7: Eso es lo que hemos ido buscando.
0: ¿Ustedes mismos son productores de leche?
7: Nosotros somos productores. Ya. Todos nuestros productos que están ahí son de la finca.
0: Ya. Porque hay algunas cooperativas que son que reciben leche y todo. Ustedes sacan su leche y hacen la producción.
7: Sí, nosotros sacamos.
0: A ver, digamos, tiene una carrera creciendo, pero hay que continuar. Oliver. Entonces, ¿qué tipo de producto? ¿Me escuchan? ¿Me habla, Norman?
2: Sí, tenemos a María.
0: Ok, déme un tirito porque también tenemos una conexión con doña María de Alma Equina. Son 5 minutos, pero no se me vaya. Gracias, don Norman, de verdad, excelente trabajo. María Cordero, doña María Cordero, la profesora. ¿Me escucha, doña María? Hola, hola.
2: María, por favor, encender el micrófono.
0: María, buenos días, María. María, Alma Equina, ellos están con un programa de sanación con los caballos. Ya está entrando.
8: Hola, buenos días.
0: Hola, María, buenos días. Cuéntanos, ¿cómo está esa actividad? Aquí está entrando en este momento una carrera atlética donde están entrando niños, pero la escuchamos. Adelante, María.
8: Muchas gracias, don Oliver, y muy buenos días a todos, toda la audiencia y a toda la gente que está conectada. De verdad, agradecerles el espacio. Y bueno, apenas 5 minutitos voy a usar del distinguido programa. Y es para hacerles una invitación muy especial. Vamos a tener el próximo 14 de junio, domingo, de hoy en 15, si Dios quiere, vamos a tener un encuentro de mujeres, un encuentro sanador de mujeres. Es un encuentro con caballos, ¿verdad? Lo hacemos en conjunto entre Vanessa Ramírez, la motivadora, y mi persona. Entonces es un día especial para mujeres. Esto es un tema del que no estamos vaticinando. Esto es un tema que ya se ha venido trabajando por mucho tiempo. Yo tengo aproximadamente 3 años, 4, de estar en estudiando y profesionalizándome en temas de sanación con caballos, trabajos de personales con caballos, tanto individual como grupal. Entonces es un tema del cual ya tenemos vasto conocimiento. Y por otra parte, doña Vanessa es una profesional excelente, ella es motivadora. La pueden seguir también a ella por redes para que vean un poco su trabajo. Y por supuesto, invitarlos también a que se acerquen a nosotros, a Alma Equina, en redes sociales. Salimos como Alma Equina CR. Y bueno, la invitación está hecha para todas las mujeres en este caso. No es que sea feminista, sino que me gusta hacer este tipo de trabajo seccionado, ¿verdad? Separar hombres y mujeres. Prontamente tendremos el de hombres, pero ahorita estamos trabajando con el encuentro de mujeres.
0: María, y hablen un poquito, ¿qué tipo de mujeres participan en estos programas de sanación a través de caballos?
8: Bueno, este tipo de encuentro está diseñado para cualquier tipo de mujer que desee sanar profundamente, que desee abrir su corazón y que esté en busca de una mejor versión de sí misma. Básicamente ese es el perfil de mujer que puede llegar, ¿verdad? Una persona que desee ir un poquito más allá, que sienta el llamado, y ojalá que esté escuchando quizá este reportaje y sienta que es para ella. De verdad, las invito cordialmente. Doña Vanessa trae una buseta que sale de San José. Y hay bus, ¿verdad? Hay transporte para la gente que vive en el casco central.
0: Ok. Bueno, doña María, estamos aquí llenos de gente, llenos de temas, pero sí, el próximo domingo podemos conversar un poquito más acerca de esta actividad que ustedes tienen. Muchísimas gracias y que tenga un feliz domingo.
8: Claro que sí, don Oliver. Muchísimas gracias a ustedes, de verdad, por el espacio, y que le siga yendo de maravilla ahí en Campo Ayala. Dios primero, nos vemos el otro domingo.
0: Ok, perfecto. Bueno, amigos, continuamos. Ya estamos a 10 minutos de finalizar nuestro programa, pero estábamos comentando con don José Luis Gómez que esto es una herencia. Bueno, es que cómo trascienden, ¿verdad? Las prácticas de manejo de leche, de productos, ¿ah? Estoy acá en Guevara. Sígame contando sobre su finca, dónde está, a dónde tienen distribución, cómo se consiguen los productos de Finca Los Volcanes.
7: Bueno, nosotros estamos ubicados en San Martín de Oriamono.
0: San Martín.
7: Sí, San Martín de Oriamono. Para el de Oriamono. ahí están nuestros productos. La gente que quiera puede llegar a la finca y ahí se les atiende con mucho gusto. Estamos ubicados en la feria de Pérez Celedón. Ah, ya tenemos un localito en la feria de Pérez Celedón. Ya por allá tenemos 9 años de estar allá.
0: 9 años. ¿Y aquí en Cartago, en la meseta central?
7: Aquí en la meseta central de Cartago, la mayoría son clientes que llaman.
0: Ya.
7: Hay gente que llama, me pueden traer un quesito, me pueden hacer esto. Y nosotros,
0: bueno, y háblenme de los productos que ustedes tienen.
7: Los productos que tenemos nosotros es queso tierno, queso semiduro, que es el de Reís, queso maduro, que es el de Aleñaz, tenemos mantequilla, la original, mantequilla que es sacada de la natilla, esa, y tenemos natilla también pura, eso no tiene ningún preservante. El preservante que le echamos nosotros a la mantequilla o a la natilla es solo sal, solo un poquito de sal. Lo demás todo es natural, todo es natural.
0: ¿Es primera vez que está acá en la Expo Leche o ya está otros años?
7: No, es la primera vez.
0: Es la primera. Estoy muy agradecido. ¿Cómo estás? ¿Cómo se siente?
7: Estamos muy contentos porque a partir de esto que estamos viviendo aquí en el campo Ayala, y agradecerle aquí a ellos, que son los directivos de Campo Ayala, los ha ido muy bien. La gente los está reconociendo en diferentes medios, los han ido reconociendo. ¿Quién es Finca Los Volcanes? Entonces, de ahí, agradecerles. Y qué bueno que hayan hecho aquí en el Campo Ayala traer la gente de los más pequeños, los más pequeños productores. Yo siempre he dicho que nosotros los pequeños productores somos como hormiguitas. Traemos mucha gente, porque hay mucha gente que a la par de nosotros compra poquitos, pero ahí estamos juntos. Entonces, parte de esto es una experiencia muy linda.
0: Bueno, muy bien. Bueno, Rogelio, bueno, estamos ya a pocos minutos de terminar el programa, pero la actividad durante el día continúa. Pero ya lo que es la parte leche se termina hoy y viene la próxima semana con una alianza con Asocebú. Cuéntenos.
1: Es muy importante el día de hoy. Ayer, el sábado, se jugó, por un lado, la raza bien lechera, y por otro lado se juzgaron las clases jóvenes de la raza Jersey y de la raza Holstein.
0: Ayer.
1: Entonces hoy se va a juzgar las clases adultas de esas dos razas. El juzgamiento de hoy y la presentación del ganado que esperamos para hoy es de primera línea. Aquí hay vacas que perfectamente, según lo que han dicho jueces internacionales, hay vacas que se van a presentar hoy que podrían presentarse en cualquier parte del mundo.
0: Qué interesante.
1: La calidad genética, principalmente en la raza Holstein y en la raza Jersey en Costa Rica, es de primer mundo, es dentro de las primeras de Latinoamérica, la genética que tenemos. Así es que esperamos para hoy un gran día. Invitamos a la gente que nos está oyendo en el programa que por favor vengan al campo.
0: Vengan a almorzar acá, aquí, que apaguen a
1: ver. Aquí hay absolutamente de todo. Aquí les podemos vender, les podemos servir, les podemos ayudar, les podemos, en lo que necesiten. Si son ganaderos, si necesitan alguna cuestión que las casas comerciales lo tengan también. Y si hay gente que viene a comprar el queso de la semana y toda la... Aquí está Don José. Es muy importante el día.
0: Para hoy. Mañana el Día Mundial de la Leche.
1: Mañana el Día Mundial de la Leche. Y a nivel de gobierno se celebró en la inauguración.
0: Sí.
1: Con la gente del gobierno vino el vicepresidente de la República, vino el ministro de Agricultura, estaba también la gente de la Cámara Nacional de Productores de Leche, que es el sector de la actividad el lechero de la ciudad.
0: He visto últimamente un acercamiento con las entidades gubernamentales, tanto de Paraíso, Alcaldía, como de Cartago, también. Y es muy importante tener esa buena relación.
1: También tenemos muy buena relación con las gobiernos locales de todos los cantones de alrededor, ¿verdad?
0: Sí.
1: De Cartago, Paraíso, El Guarco, Riamuno, Turrialba, Jiménez, así es que Pacayas.
0: Tienen que entender que es beneficio para todas las comunidades esto.
1: Esta carreta hay que jalarla juntos.
0: Claro. Y bueno, también me llama la atención, bueno, ya lo hemos visto otros años, la participación de la UCR, apoyando con buen ganado.
1: Excelente, la participación ha sido un baluarte, la ayuda que nos ha dado la UCR con...
0: Saludos para don Fabián, ahí tenemos la gente de Acrobro.
1: Chuso, con... los directores de la estación experimental del Alto eso ha sido una gran ayuda para nosotros aquí.
0: Claro que sí.
1: Nos quedan muchas cosas que hablar.
0: Sí.
1: Nos quedan muchas cosas que decir. Principalmente, Oliver, creo yo que la gente, el que está relacionado a estas cosas debería enterarse un poco más de por qué y cómo hacen las cosas. Eso es importantísimo. Yo no sé si esto requiere tal vez un programa de grabación y hacerlo mucho más grande o como usted lo maneja, que me parece excelente en la forma que lo hace. Muchísimas gracias, Oliver.
0: Bueno, a mí me encanta y soy un amante de Campo Ayala y toda esa zona norte que me encanta. Ahí, desde chiquillo, siempre lo he dicho, me venía a meter a la finca de los Hernández, ahí a los 8, 10 años. Ya, en la finca del Cerro, se llamaba el Sal.
1: Y créame, Oliver, que no es ninguna rajonada cuando yo le digo que en Cartago nació José.
0: Y nació la hora hípica.
1: Sí.
0: Pues Rogelio, en 2 minutos, 3 minutos, viene ganado de carne la próxima semana. ¿Hay algún tipo de juzgamiento o solo es exhibición?
1: No, desde luego, claro. Ayer, por ejemplo, tuvimos un juzgamiento con un juez traído de Brasil en el Guir Lechero. Y para la semana entrante viene un juez colombiano que va a juzgar Brahma y va a juzgar Nelor.
0: Interesante.
1: Yo creo que como le dijera, agradecerle a la asociación según la colaboración que tuvieron con nosotros para esta feria.
0: Buenísimo, una alianza buenísima.
1: Que nos ayudaron y que estamos muy agradecidos con ellos.
0: Y está confirmado, tamaño poco de ganado para
1: sí, hoy. Tienen 160 animales.
0: Qué bueno.
1: Así es que vamos a tener ya a partir de mañana comienza a entrar el ganado carne, el ganado según.
0: Sin embargo, hemos visto ahí un ganado guir lechero de primerísima
1: calidad. Va a venir también ganado de exhibición Big Master y además, bueno, lo que hemos, que no lo conversamos hoy, tuvimos un muy lindo juntamiento de ovejas el viernes pasado.
0: Con Víctor Wolf, claro que sí.
1: Con Don Víctor, que ¿cómo se llama? Que cabe la felicitación para Don Víctor, primer latinoamericano en la junta directiva de la asociación de caballos más grande del mundo.
0: La asociación de criadores de caballos cuarto de milla. Ahí estuve hablando con Don Víctor, lo vamos a invitar en un momento al programa, porque realmente eso es un éxito para un país caballista.
1: Y le voy a decir que una invitación de Don Víctor en un programa como este, yo creo que necesita 2 o 3.
0: Claro que
1: dos o tres.
0: Bueno, amigos, estamos llegando a la parte final de nuestro programa. Pues agradecerle acá al público que tenemos, a las señoras, a Víctor, a Luis, a José Luis Gómez, hay que ir a hacer un programa ya un día, eso podemos hacerlo. Claro que sí. Vamos a hacerlo, te lo prometo. A mí me encanta, y nosotros podemos transmitir del potrero a la paz de las vacas. Y allá un gallo pintito con un poquito de natilla.
7: Una tortillita, un cabeza de queso, eso no es cantera.
0: No. Y eso se vive solo en Cartago.
1: Es una lástima que se nos terminó el programa y que es tan poquitico al final de cuentas.
0: Claro.
1: Porque hay mucho que hablar, hay mucho que decir.
0: Correcto. Amigos, a todos, buenos días, muchas gracias. Hagan el bien sin mirar a quién. Don Norman, como siempre, gracias.
1: A don Norman.
0: Claro. Buenos días.
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2: CRC 89.1 Radio, muy buenos días, gracias por acompañarnos en esta mañana de domingo, último domingo ya del mes de mayo. Gracias por estar con nosotros en este su programa Futsal en Acción y aquí en los 89.1 de CRC Radio, cadena radial costarricense, de parte de don Roger González y de este servidor Randall Zamora. Le damos la más cordial bienvenida, esperamos que se queden con nosotros en este rato que vamos a hablar del deporte que nos apasiona, el futsal, y toda la información que tenemos de ello. 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Vamos a ir a un corte comercial y ya venimos con los titulares para hoy, domingo 31 de mayo, aquí en Futsal en Acción.
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1: 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Retornamos con Roger González y Randall Zamora a Futsal en Acción, aquí por CRC 89.1 Radio.
2: CRC 89.1 Radio CRC, Cadena Radial Costarricense, y aquí en su programa Futsal en Acción. Vamos directo a los titulares para hoy domingo 31 de mayo. Ya se jugó la jornada 10 de la Liga Premier Masculina, jornada intergrupos. Futsal y corredores futsal son los líderes del grupo A después de sus victorias anoche en la jornada intergrupos de la Liga Premier Masculina. Atillo Futsal marcha líder.

0: se juega también el torneo de Copa de la Primera A masculino. Les daremos a conocer los resultados, tablas de posiciones y la jornada pendiente. Se jugaron los cuartos de final también del torneo de Copa de la Segunda B masculino. Les daremos a conocer los resultados y los clasificados a las semifinales. Anoche dio inicio con dos juegos la Liga Premier Femenina. Son 10 equipos que buscan el campeonato y ser las mejores del futsal femenino nacional. La jornada inaugural se completará entre hoy y mañana con los juegos restantes. Les daremos a conocer los resultados y la tabla, perdón, y la jornada pendiente para hoy y mañana. Costa Rica participará en el torneo olímpico juvenil de futsal Dakar 2026. La nacional se presentará con su selección juvenil femenina. El torneo se realizará en noviembre en Senegal. Bueno, y estos son nuestros titulares para el día de hoy. El saludo de cumpleaños hoy, muy especial. Lo hago llegar hasta la Angostura de Pérez Zeledón, donde Lucas Zamora está cumpliendo hoy 6 años. Saludo especial para mi hijo, que está cumpliendo hoy 6 añitos. Un saludo para él hasta la Angostura de Pérez Zeledón. Y ya saludamos y tenemos ya a nuestro amigo Don Juan Carlos Arias, a quien le damos los buenos días, don Juan Carlos.
1: Hola, Randall. Hola, compañero allá en cabina y a todos los que nos escuchan en esta mañana del domingo 31 de mayo. Se nos acaba mayo muy rápido, pero gracias a Dios aquí estamos en un nuevo día que el Señor nos da para compartir con todos los que están a nuestro alrededor. Y me uno al saludo de cumpleaños de tu hijo, Randall. Un gran abrazo a la distancia y que la pase. Muchas gracias. Y que la pase de lo mejor de lo mejor. No sé si tenés más saludos de cumpleaños, pero yo tengo un par por aquí.
0: Dígame.
1: Un abrazo a Rafael Gómez en Cartago, que está de cumpleaños, y a Carolina Rojas también en Cartago, en el Huarco, que están hoy celebrando su natalicio.
0: Saludo entonces para ellos y vamos a ver, yo creo que vamos a ver si es cierto. Creo que Alonso González estaba de cumpleaños.
1: La semana pasada. Ahí está la cancioncita para los que están cumpliendo años en esta mañana, cortesía la 89.1, la vamos a escuchar, de ese feliz cumpleaños para cada uno de ellos.
0: Así es, bueno, y entremos en materia, Juan Carlos, ya se jugó completa la jornada número 10 del torneo nacional de la Liga Premier Masculina. No queda nada pendiente más que ya prepararse para la siguiente jornada. ¿Qué te parece si vamos a los resultados que se dieron ya de la jornada 10?
1: Así es, Randall. Podemos decir que en el gimnasio de contacto, en Desamparados, el Sporting no hizo valer su localidad y cayó 2-6. Atillo de visita gana y se lleva los 3 puntos. Para su casa, 6-2 gana Atillo. En tanto que en el Liceo Emiliano Odio de Madrigal, Esparza, otro local, cae ante Tilarán 3-4. 3-4, victoria del equipo de Tilarán. Otro local también cae, como que no fue la jornada de los locales, Randall. Asociación Pila Central Roex cae 4-9 ante el equipo de Paraíso, triunfo del equipo de Cartaginés, que empieza a repuntar, a ver si sale de esas incómodas posiciones en donde ha estado sumido a lo largo de este torneo. En el Liceo de Ciudad Neyri, Corredores, este sí hizo valer su localidad y derrota contundentemente al equipo de Sarapiquí, 9-3. En el Liceo Alfaro Ruiz, Zarcero, otro local que triunfa, 6-4 ante el Quinteto de Oramuno. En tanto que en el Polideportivo de Pérez Zeledón, Asofuxal PZ empata a 2 con San Isidro de Heredia. En el municipal de Goicochea, el local Goicochea 1, la visita Orotina 10, contundente triunfo del equipo orotinense.

0: Y en el último partido de la jornada, número 10 en el Deportivo de San Francisco de Dos Ríos, el equipo Seguimos Futsal derrota al equipo de Desamparados Borussia 6-3. Cuarta derrota en hilo del equipo Borussia, algo nunca acontecido en la historia de este equipo. Esos son los resultados de la Liga Premier del futsal masculino, Randall y afición.
1: Así es, bueno, y con estos resultados, las tablas de posiciones están de la siguiente manera. En el grupo A, el líder es el equipo de Seguimos, que tiene 20 puntos, seguido con la misma cantidad de puntos, pero diferencia de goles, el equipo de Corredores Futsal, que tiene 20 puntos. En la tercera posición, el equipo de Sporting tiene 19 puntos. Cuarto es el equipo de Zarcero, que también tiene 19 puntos. Estos cuatro equipos en zona de clasificación. Quinto es el equipo de Pilas Central Rojas, que tiene 16 puntos. Sexto y séptimo, Esparza y Goygochea, que tienen 7 puntos cada uno. Y el equipo de Aso Futsal en el grupo A es el último de la tabla con 5 puntos. Estos equipos están, Esparza, Goygochea y Futsal y Aso Futsal, están en una lucha aparte, que es el no descenso. Porque en el grupo B, el líder de la tabla del grupo B y de la tabla general es el equipo de Atillo, tiene 25 puntos. Lo sigue Desamparados Borussia, tiene 18. Viene pegadito en la tercera posición y cuarta posición Morotina y San Isidro, que tienen 17 puntos cada uno. Estos cuatro equipos en zona de clasificación. En la quinta posición, el equipo de Tilarán tiene 16. Sexto es Oriamuno con 10. Séptimo, el equipo de Sarapiquí con 8. Y en la octava posición, el equipo de Paraíso con 6. Otros dos equipos que también están en esa lucha, en la parte baja, que es un campeonato totalmente aparte, ¿verdad? Porque en la tabla general tenemos a estos equipos que podemos hablar que incluso podríamos incluir a Oriamuno, que tiene 10 puntos, ¿verdad?
0: Totalmente.
1: Oriamuno, Sarapiquí, que tiene 8, Esparza 7, Goygochea 7, Paraíso 6 y Aso Futsal 5. Estos tienen una lucha totalmente diferente, que es el no descenso, no estar en esa posición que en este momento está Aso Futsal PZ.
0: Así es, Randall. Son 6 equipos que ha partido la tabla de los 16 que tiene. Los otros 10 están peleando puestos de clasificación porque ahí están pegaditos. El quinto, que es Pilas, está a 3 puntos del cuarto lugar, zona de clasificación. En el grupo B, Tirarán y está a 1 punto de la zona de clasificación. Entonces, tenemos 10 equipos peleando totalmente en la parte alta y 6 en la parte baja. Y aquí la nota relevante de la semana es que el equipo de Paraíso logra salir del frío sótano, logra salir de la posición que le daría el descenso a la primera A.
1: Parece que le hizo bueno el cambio de técnico, ¿verdad? Porque desde que cambió de técnico, el equipo de Paraíso levantó su nivel, ha venido ganando, creo que tiene estas 2 victorias consecutivas, no me recuerdo más atrás, pero las dos últimas son victorias del equipo
0: de Paraíso. Vamos a ver, totalmente de acuerdo, Randall, había ganado de visita en Naranjo, le derrotó a Pilas Central Roes 4 goles, esta es la jornada de que acaba de pasar. No, había caído 3-5 en la jornada número 9 ante el equipo de Seguimos, pero sí había cosechado una victoria de visita ante Zarcero, pero sí, en cuestión de 3 juegos acumuló 2 victorias que no lo había hecho tan siquiera a lo largo de 7 jornadas.
1: Así es, entonces esto le ayuda a Paraíso a salir de esa posición tan incómoda en que estaba. Y más bien al que coloca y deja ahí es al equipo de Aso Futsal PZ, que aunque ayer sacó un resultado importante ante un equipo, digamos que incómodo, pero no hizo valer su casa, donde debería sacar los 3 puntos, ¿verdad? Y le ha complicado a Aso Futsal PZ estar en esa posición tan incómoda que es el último lugar de la tabla. Falta mucho todavía, pero estos equipos ya están como tomando una distancia con los otros equipos que van en las primeras posiciones, especialmente los primeros lugares, que en el grupo A y en el grupo B, yo creo que la lucha es muy reñida, ¿verdad? Están muy, muy parejos esas clasificaciones. Tal vez Atillo es el único que se aleja un poquito, pero después de ahí digamos, en el A, la diferencia con los primeros lugares es un punto para el cuarto y para el tercero
0: No,
1: y cuarto.
0: y el quinto lugar está a solo 3 puntos del primer lugar, Randall.
1: Exacto, están muy pegados. Y en el grupo B, Hatillo es el que más se desprende, pero después de ahí, tanto Rotina como San Isidro están a un punto de desamparado Borussia y Tilarán está a un punto de estar en zona de clasificación. Entonces, sí hay mucha cercanía. Y Oriamuno, si sabe hacer las cosas bien, está a 6 puntos de zona de clasificación. Oriamuno está como en una balanza. Depende de lo que haga, o puede estar peleando abajo o puede estar peleando arriba. Depende
0: Sí,
1: de lo que
0: sí,
1: haga. Porque
0: sí,
1: está.
0: correcto. Y aquí me llama la atención mucho en el grupo B una situación. Como lo decíamos ahora, que repasaba los marcadores de la jornada, Borussia acumuló su cuarta derrota consecutiva. Es decir, tiene 12 puntos que ha dejado en la mesa. Son 4 jornadas y a pesar de eso se mantiene en el segundo lugar, lo que demuestra la ventaja que había sacado en su momento cuando venía invicto, cuando era el líder incluso general de la tabla. Y a pesar de esas 4 derrotas, solo a Tillo lo ha superado, que le ha sacado ya 7 puntos de ventaja, que es bastante, pero los demás todavía no lo han alcanzado. Entonces, es un dato curioso que a pesar de haber perdido 12 puntos en fila, sigue manteniendo el segundo lugar de la tabla en este grupo.
1: Así es. Bueno, vamos a ir a un corte comercial para ver si podemos tener a nuestro primer invitado, que lo teníamos para esta hora, pero no hemos logrado hacer que nos conteste y se conecte. Entonces vamos a intentar hacer la conexión, pero vamos a un corte y ya venimos con más de Futsal en Acción.
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1: 89.1 CRC, Cadena Radial Costarricense, y aquí en este su programa Futsal en Acción, y mandamos un saludo a nuestro director Roger González. No sabemos si nos está escuchando, anda, si no me equivoco, allá por las tierras cafeteras de Colombia. No es que nos tocaba un fin de semana cada uno, el otro fin le toca a usted, Juan Carlos.
0: Ah, excelente. Voy a decirle al director que me pase entonces el boleto para Randall Zamora en Colombia la semana anterior, Roger González en Colombia esta semana, y ahí Juan Carlos Arias la otra semana, y se lo facturamos ahí a Futsal en Acción, y encantados de la vida nos vamos para ese bello país cafetero igual que el nuestro. Randall, se nos quedó un detallito ahora que repasábamos la Liga Premier masculina, y fue la tabla de goleo, que antes de jugada, toda la jornada que se completó el día de ayer, Uziel Arrieta de Borussia Desamparados era el líder goleador con 16 anotaciones. Sé que hizo un gol el día de ayer. José Francisco Artavia de San Isidro tenía 15. También tengo conocimiento de que anotó ayer. Y luego venía, él tenía 15. Ángelo Sánchez de Piras, 14. Brandon Josué Gutiérrez de Sarapiquí, 14. También con esa misma cantidad de goles, Eric Araya de Pilas, José Jesús Yergut de Corredores y Diego Chavarría de la Torre estaba con 12, que ayer hizo dos anotaciones. También tengo conocimiento de ese detalle, pero la oficialidad vendrá después de la comunicación del comité de competición de todos los resultados y anotadores de esta jornada número 10 de la Liga Premier Masculina.
1: Excelente. Bueno, teníamos un invitado de la zona sur-sur, teníamos a uno de los jugadores del equipo de corredores de futsal. Lastimosamente no logramos contactar con él. Desde la noche ya habíamos hecho los arreglos para conversar con él, ya estaba todo arreglado, pero no sabemos qué pasó y no logramos comunicar en esta mañana con el jugador del equipo de corredores de futsal, equipo que está de colíder en el grupo A. Queríamos conversar con los jugadores, la gente de la zona sur-sur del país, que está en este momento en una muy buena posición, peleando por esos primeros lugares. El equipo de corredores que viene haciendo las cosas muy bien año con año, ¿verdad? Siempre es un equipo que está peleando ahí, pero lastimosamente no logramos hacer la conexión con la gente del equipo de corredores. Esperamos próximamente estar con ellos. Vamos a ver si tenemos a nuestro siguiente invitado, que ahí nos está haciendo el favor de conectarse un poquito antes de la hora pactada para poder conversar con él. Y también es del sur del país, su tocayo, don Juan Carlos. Su tocayo en los dos primeros nombres y en el apellido.
0: Ah,
1: Juan,
0: caramba.
1: Carlos Arias.
0: Ok. A ver, ¿dónde está ese buen amigo del futsal en acción?
1: Ya casi se nos, ¿cómo se llama? Se nos conecta el compañero amigo de Pérez Celedón. Que como te digo, le habíamos pactado una hora para lo que era la entrevista del primer invitado y estamos él nos está ayudando para conectarse un poco antes para poder entonces conversar con él. Igual teníamos una invitada del futsal femenino y esta mañana ella sí me confirmó que tuvo una emergencia y que no iba a poder estar con nosotros. Hoy tuvimos los accidentes, ¿verdad? Ya teníamos todo listo, todo preparado para conversar con las personas, pero ya en carretera, como dirían los ciclistas, ya no se puede hacer mucho, ya hay que corregir aquí y nos tocará hablar más de la cuenta, Juan Carlos.
0: Entonces, no, son los imprevistos que suceden y uno planifica y las otras personas pues le suceden situaciones que son ajenas. La semana pasada fue todo lo contrario, más bien no nos alcanzó el tiempo porque ella estuvo con la compañera Katherine de la Universidad Nacional, que se retiró en el partido de la final de la Supercopa, que fue entre la Una y Salcero, que lo ganó Salcero. Teníamos Katherine, también
1: la ventaja es que Katherine casi no habla, ¿verdad?
0: No, pero yo le prometí a Katherine que le íbamos a tener con más tiempo acá en el programa para la despedida del fútbol sala. Tiene sus proyectos personales, pero fue muy corto, Randall. Entonces, con Katherine tenemos que agendar con el director, don Roger, que tenerla nuevamente en los micrófonos para que sí hablemos un poquito más. Estábamos también con Raquel Corrales, más bien el tiempo se nos hizo cortico, y dato importante es que la semana pasada en el gimnasio de la Federación Costarricense de Fútbol, Zarcero derrotó a la Universidad Nacional y se coronó campeón de la Supercopa Femenina.
1: Ahí tenemos a un invitado.
0: Bueno, Carlos, que nos abra la cámara y el micrófono y para darle la bienvenida. A ver si ya está totalmente en línea.
1: Si es Carlos o Ah, sí, es don Carlos José. Ahí está. A quien le damos los buenos días, a don Carlos José Arias, director técnico del equipo de Pérez Zeledón. Bueno, vestido de campeón hoy, Carlos.
4: Buenos días, Randall y Juanquita. Un placer estar otra vez con ustedes. Y bueno, sí, hoy bicampeón.
0: Bicampeón de
1: Bicampeón.
0: la Champions, sí, correcto.
1: Tuvieron muy fácil, la tuvieron muy fácil.
4: Bueno, me gusta, siempre me ha gustado el partido, ¿verdad? Más cuando estuvo Keylor por ahí. Y soy muy fiel seguidor de la metodología de Luis Enrique.
0: Vea,
1: Bueno,
0: yo, Ranita, regálame un comercial que
1: ajá.
0: voy a hacer y para Carlos y a todos los oyentes de nuestro deporte, que es el futsal, pero voy a robarme 30 segundos para hablar de fútbol. Yo creo que Luis Enrique nos ha enseñado a todos los que estamos detrás de un banquillo que el trabajo no necesita figuras, que el trabajo no necesita nombres, que el trabajo no necesita dinero, que el trabajo solo necesita gente comprometida, disposición de los jugadores, un buen entrenador. Y se hace un equipo enorme como el Paris Saint-Germain lo ha hecho en esos 2 últimos años. Y esa lección que nos está dando Luis Enrique de que no necesita grandes estrellas, tiene muy grandes jugadores, claro que sí, pero no tenía las estrellas rutilantes como los nombres que ya sabemos que pasaron por el París, como Mbappé, Messi, y muchos más, sin menospreciar la calidad de ellos, pero el trabajo de equipo es lo que ha hecho este París ser lo que es hoy por hoy el mejor equipo del mundo. Y esa es la parte, esa es la esencia, eso es lo que debemos exprimir y sacar ese mejor jugo para nosotros los que estamos en el futsal y creer en el trabajo siempre día a día y tener lo más importante, la gente que quiera estar con uno y la gente que quiera estar comprometida y que crean las ideas del que está dirigiendo cualquiera de nuestros equipos.
1: Bueno, y después de este buen comentario de Juan Carlitos Arias, Carlos José, vamos a lo que nos trae aquí. El equipo de Pérez de León saca un empate importante, no pierde, gana un punto, pero me imagino que eso no es lo que quería el equipo de Pérez de León, y está en una posición incómoda al día de hoy, en esa última posición del grupo y de la tabla general.
4: Correcto, Randall. Bueno, no, uno siempre desea, ¿verdad?, sumar de tres. Hay veces tenemos que caer muchas veces en nuestras propias realidades, ¿verdad? Pero ayer era muy importante sumar. Ayer ganamos más que un punto. Fue ya un aspecto emocional, de convicción. Bueno, hay situaciones que hemos venido teniendo durante el torneo donde no hemos podido tener toda la planilla y bueno, ya para la semana pasada que visitamos Orotina, bueno, ya habíamos inscrito a cinco compañeros que la mayoría ya habían estado con nosotros en años anteriores y bueno, ya ayer por fin tuvimos completo, ¿verdad? La incorporación de esos cinco, en Orotina solo tuvimos dos. Y bueno, ya para uno hay más recambio, que es algo que nos estaba haciendo daño, ¿verdad? Nos caíamos en momentos durante los juegos porque no teníamos tal vez suficiente recambio. Bueno, y ya ayer se vio otra cara y como lo decía Juanquita ahí con el tema de Luis Enrique, ¿verdad? Uno como entrenador lo mejor que puede tener es el recurso humano, siempre se lo he dicho a ellos. Y al tener ese buen recurso humano y con más, como le digo, más profundidad en la banca, ¿verdad? Por decirlo así, ya se comienzan a ver resultados. Y bueno, sí, estamos en la última posición. Ayer es lo bonito del deporte, ¿verdad? Que aunque sumamos, estuvimos contentos por el desempeño del equipo y el punto. Caemos al último lugar, pero si el barco se hunde, ¿verdad? Hay que hacerlo submarino y eso es de lo que estamos trabajando.
0: Así es, Carlos.
1: Carlos, el
0: Después
1: equipo.
0: de un empate en la jornada número 5, habían acumulado 4 derrotas consecutivas. Claro, 2 de esas derrotas fueron contra equipos de los top que podríamos llamar en el país, pero al fin y al cabo son 4 derrotas. Obtienen ayer un punto, pues a nivel de lo que venía sucediendo es un buen resultado, pero con la combinación de todo, el triunfo de Paraíso, pues no se convierte en tan bueno, porque en este momento pues están en la parte baja donde nadie quiere estar, Carlos.
4: Sí, hemos tenido, después de ese empate en contra Seguimos, a tres allá, que había sido un buen...
0: De local, había sido de local en San Francisco.
4: Correcto, y bueno, después tuvimos esas derrotas, de hecho desde la fecha 4 que fue contra Esparza, no sumamos de tres, y bueno, hay derrotas que uno puede perder y con honor, ¿verdad? Y no era lo que veníamos haciendo. Tuvimos derrotas muy dolorosas, ¿verdad? Contra Goico, acá de 7-1, acá contra Tillo de 11-0 y ahora en Orotina, que nos vimos un poco mejor, pero aún así fue un 10-3, ¿verdad? Son derrotas que duelen muchísimo y tenemos que aprender de eso. Y en estos momentos, como le digo, tuvimos que tomar decisiones y bueno, creemos que puede haber un resurgir, ¿verdad? Y ahora vamos ante una institución tan tan grande y poderosa como lo es Borussia, ¿verdad? Que viene de una mala racha, creo que con Copa son 5 ya partidos que no suman de tres también, ¿verdad? Y bueno, sabemos que ellos también traen esa mala racha, pero Borussia es Borussia y vamos con la convicción de poder levantarnos y sumar por fin de tres.
1: Juan Carlos, Carlos José, perdón, sabemos que ganar de visita es difícil. En casa debería ser el lugar fuerte de los equipos, pero le ha costado al equipo de Asofutsal hacer valer su casa. Un triunfo contra Esparza y ayer el empate es lo único que ha logrado sacar o puntuar el equipo de Asofutsal allá en Pérez Zeledón.
4: Sí, nos ha costado muchísimo poder tener el, por decirlo así, una constancia en el equipo, ¿verdad? Hemos tenido lesiones que, bueno, todos los equipos lo tienen. Por ejemplo, el caso de Isaac, que tuvo una fractura y ya Isaac Castro ya no está para que resta el torneo, pero bueno, es algo que uno como entrenador tiene que ver, ¿verdad? Cómo afronta todas las situaciones. Nos ha costado tener equipo completo, por ejemplo, contra San Isidro fuimos 10 jugadores al torneo de Copa, y es algo que la constancia es lo que va a dar resultados, ¿verdad? Al final, y por eso le digo, tuvimos que tomar decisiones, incluimos, por ejemplo, Byron Atencio, que tenía 3 temporadas que no jugaba, bueno, volvió Roberto, que el año pasado fue uno de nuestros goleadores, y ahora está en San José, y bueno, lo trajimos, igual un muchacho nuevo, Víctor Hugo Carranza, que tiene muy buenas condiciones, muy físico, y por ahí Joseph Naranjo, que ya volvió, ¿verdad? Él siempre por temas de trabajo se va incorporando a finales de mayo en cada torneo, y ahora incluimos la incorporación de un portero, un gran portero como lo es Jason Rivera, que debutó en Orotina y ya ayer hizo un muy buen partido, ¿verdad? Entonces esos aspectos son los que nos han ido costando, que no hemos tenido el bloque siempre completo o constante para poder trabajar, y por eso, bueno, ayer ya tenemos 2 semanas de trabajar juntos con ellos, y bueno, ya ayer se vio una pincelada o se comienza a ver un resultado de algo a lo que proyectamos.
1: Carlos José, perdón, la ventaja es también de que está muy cerca todos, ¿verdad? 6 puntos, 7 puntos, 8 puntos, incluso metamos ahí a Oriamuno, que tiene 10 puntos, están a 2 partidos, 2 victorias, y entonces eso ha permitido que todavía, aunque sí hay una luz amarilla, creo yo, la luz no se arroja todavía. No hay una gran diferencia de puntos entre los que están peleando en esta parte de abajo. Y prácticamente ya estamos a mitad de tabla, ya la próxima jornada se jugará la mitad de la tabla. ¿Qué hacer para revertir totalmente y que esta segunda vuelta sea algo diferente para el equipo de Pérez Celedón y logre salir de ahí y podamos ver un equipo de Pérez un poco más competitivo, incluso puede estar peleando hasta puestos de clasificación. Hay muchos puntos en disputa todavía.
4: Correcto, Randall, así como dice, quedan 12 fechas por disputar, ¿verdad? Estamos cerca de lo que son los equipos que están disputando ahí el no descenso. Pero bueno, lo que yo pienso, ¿verdad? Es eso, ser constantes, que ellos tengan la convicción de que lo que estamos haciendo es lo que funciona, estar muy unidos, ¿verdad? Porque en estos casos, cuando hay estas derrotas y tal vez el funcionamiento no es constante durante los partidos, la mentalidad de jugadores hay veces un poco complicada, ¿verdad? Por no decir otra palabra, y se acostumbra a lo mismo de siempre, ¿verdad? A perder, o no es suficiente con ir con todas las ganas, ¿verdad? Si no hay inteligencia, si no hay buena preparación y sobre todo lo que le digo, es esa convicción, tener esa química, hacerlos ver que lo que estamos trabajando es la ruta, ¿verdad? Y si no hacer esos ajustes que hemos intentado estar haciendo junto con mi cuerpo técnico para poder cambiar esta situación, ¿verdad? Pero creo que con estos refuerzos que tuvimos, más los que ya vienen y los muchachos nuevos del proceso, ¿verdad? Que ayer, por ejemplo, dos de juegos tuvieron sus minutos y es importante para ellos irnos metiendo para esa transición. Es eso, es mucho trabajo y sobre todo, como yo les digo, no falten a entrenar. Esto es de constancia, esto es de convicción y de apoyarnos mutuamente.
0: Carlos, revisando el calendario, aparte de la visita complicada que tienen, perdón, de la visita complicada que tienen a un quinteto que ha venido acumulando cuatro derrotas de manera consecutiva, Desamparados Borussia, que va a querer levantar en su casa ante Pérez Zeledón. Yo voy revisando el calendario, bien, después de este, que nos sabemos que va a pasar el próximo fin de semana, reciben en casa a Oreamuno. Viajan a Sarapiquí y reciben a Paraíso. Ojo que aquí hago hincapié a lo que dijo mi compañero Randall, están muy cerca, y estás después de enfrentar a Desamparados Borussia, vas a tener una seguidilla de tres juegos contra los equipos que si ligas resultados, los vas a superar incluso en puntos a más de uno de ellos.
1: Ponga un partido más, porque jugarán contra Goicoechea también de visita, después de la y contra Tilarán también. Son, digamos que, resultados que uno ve dentro del papel, hay que decirlo así, que son resultados manejables, donde el equipo de Pérez Celedón podría revertir la tortilla si hace las cosas bien. Y salir de esas posiciones incómodas, porque podríamos decir que son los rivales directos, el equipo de Paraíso, el equipo de Goicoechea,
0: Oreamuno,
1: el equipo
0: Sarapiquí.
1: de Sarapiquí, son los
0: Tal vez
1: rivales directos.
0: Tilarán, tal vez Tilarán no tanto, porque ha hecho un torneo muy diferente y está a un punto de zona de clasificación. Y contra esos cuatro rivales, Oreamuno, Sarapiquí, Paraíso y Goicoechea, podríamos decir que de un tú a tú, comparándolo con el que está en la tabla de posiciones. Entonces, esos partidos es una seguidilla de juegos muy importante, Carlos.
4: Sí, sabíamos hemos ido analizando este calendario, ¿verdad? Con Álvaro y teníamos pensado, ¿verdad? Estos cuatro partidos, ¿verdad? Todavía nos queda uno que eran Antillo, Orotina, San Isidro y Borussia, ¿verdad? Cuatro grandes. Y bueno, sabíamos que después de que pasábamos esa liguilla de partidos que el presupuesto era sumar 3, 4 puntos y luego venían los rivales directos, ¿verdad? Ahí es donde teníamos que planear bien, ¿verdad? Porque sabemos que ahí tiene que ser nuestro resurgir para poder salir de esa situación y luego aspirar ya a más, ¿verdad? Porque sabemos que estamos a 14 puntos de zona de clasificación, pero ahorita lo que más nos preocupa es esa situación donde estamos en último lugar a un punto de paraíso ahora.
0: Sí, no puedo meter el segundo gol si no he metido el primero. Ahorita la situación de ustedes es salir de esa parte incómoda, salir de la posición donde nadie quiere estar. Hubo un equipo de los tradicionales en el futsal, Pérez Celedón, que haya sido una trayectoria larga y sé que no ha sido nada difícil sostener el equipo en la Liga Premier, Carlos, junto con ya se me olvidó, Alvarito también, ha tenido que pasar por muchas situaciones difíciles y uno dentro de esta familia, el futsal, es un quinteto, una institución a la que le tiene mucho cariño y verla ahí, pues, es un poco complicado, Randall.
1: Así es, así es. Ya por último, nada más, me imagino que hay siempre un objetivo al inicio del torneo. ¿Qué tanto se ha modificado ese objetivo de acuerdo a lo que se ha dado en lo que vamos ya a 10 fechas del torneo nacional?
4: Sí, bueno, el objetivo principal era, o es todavía, ¿verdad? Todavía hay chance, era igual o mejor a lo que hicimos el torneo pasado, pero bueno, tuvimos esas situaciones que ya ha mencionado el interno, que nos han costado y bueno, ahora estamos replanteando. Ahora nuestro primer objetivo es trabajar, ¿verdad? Mucho, como le digo, con esa constancia para poder salir de esta situación. Ahora nuestro primer objetivo es salir de la situación del descenso y sí, ha cambiado mucho, pero aquí nos vamos a dar cuenta realmente de lo que estamos hechos y cómo nos preparamos emocional y mentalmente.
1: Bueno, Carlos José Arias, director técnico del equipo de Pérez Celedón, a su futsal Pérez Celedón, darte las gracias por este el ratito que nos has regalado para conversar acerca un poco de la situación del equipo de Pérez Celedón y de lo que se viene también para el equipo en las jornadas futuras. Un saludo para su papá, para don Carlos y para su querida madre, doña Marta. Saludos allá, siempre los tenemos presentes.
4: Mi madre.
1: Ah, saludos para la señora trabajadora. Es calidad.
0: Randall, pero antes de que Carlitos se nos vaya, sí me dejó una duda ahí que quería consultarle sobre la lesión del muchacho que me dices que pierde todo el año. ¿Qué tipo de lesión tuvo? ¿Y sí, fue bueno, durante un entrenamiento, un juego?
4: No, desgraciadamente una fecha estábamos libres y bueno, él se fue a practicar fútbol y de ahí le hicieron una entrada muy muy fuerte y bueno, tuvo una lesión del peroné, ¿verdad? Tuvo fractura, el peroné y ayer me estaba contando, por dicha, ya fue a ver el partido y lo vimos por ahí, y sufrió en uno de los mayoles, ¿verdad? Que son los huesitos que están por interno y externo del tobillo, entonces y se pierde de 4 a 6 meses, ¿verdad?
0: ¿Cuál es el nombre del muchacho?
4: Isaac Castro, Chaco.
0: Bueno, a Isaac Castro, a Chaco, aquí desde los micrófonos del 89.1 de nuestro programa Futsal en Acción, un fuerte abrazo, que su recuperación sea pronta. Me le haces llegar el saludo de parte de este programa a Carlos, porque todos los que estamos en esta disciplina, semana a semana nos topamos en cualquier gimnasio, ya sea porque nos toca como rivales o que coincidamos viendo otros juegos, lo mejor de lo mejor y que tenga una pronta recuperación, y a sus padres también un cordial saludo, ya que los tiene ahí, bueno, a su señora madre que la tiene a la par y también a su a que se arrima ahí a la cámara, ¿verdad?
1: Para
4: bueno, Randall anda trabajando.
0: Un gusto, doña Marta, que esté muy bien y que tiene un gran muchacho, un hijo excelente, es un gran tipo que le tenemos mucho cariño, no solo Randall, Juan Carlos y Roger, sino todo el fútbol sala de este país, a Carlitos lo queremos mucho y eso se lo digo con conocimiento de causa.
5: Muchísimas gracias, bendiciones para ustedes también en su programa. Que Dios los bendiga y los conserve ahí, alentador que siempre.
1: Gracias.
0: Muchas gracias.
1: Bueno, a Carlos José también agradecerle por este ratito que nos ha brindado. Éxitos en lo que se viene para el equipo de Asofutsal PZ. Gracias, Carlos.
4: Muchas gracias, Randall y Juanquita, ¿verdad? Por esas palabras en mi persona y mi familia, y también por la solidaridad y empatía con Isaac. Y como siempre, muy agradecidos con ustedes por estar acá, ¿verdad? Y acá siempre son bienvenidos por Pérez, y espero verlos pronto. Un abrazo y que Dios me los bendiga. Éxitos.
0: Nos vemos el sábado, Carlos. Muchas gracias.
4: Amén. Dios primero.
1: Nos vemos Amén. Pronto, Carlitos. Pronto. Antes del sábado.
4: Ok, perfecto.
1: Saludos allá a Pérez. Bueno, don Juan Carlos, ¿qué le parece si vamos a dar el repaso rápido de lo que se dio en el torneo de Liga Premier femenino que arrancó, el torneo de Copa de la Primera A, que fue lo que se jugó esta jornada número 6?
0: Y hay otro, arrancó desde el viernes la jornada y continúa hasta el día de hoy. Por ejemplo, Randall, arrancó con que el viernes 29 de mayo, en el Polideportivo Santo Domingo de Heredia, el equipo de Tibás, que usa esas instalaciones como local, cayó 5-6 ante la Universidad Nacional.
1: Vamos a ver, porque tenemos...
0: Ahí hubo doble jornada, porque también Barbareña jugó en el Polideportivo Santo Domingo y cayó 2-4 ante Santo Domingo, Barbareña 2, Santo Domingo 4. Ese partido.
1: Sí. Es que estaba en otro lugar, perdón, Carlitos. Ahora
0: bueno,
1: sí.
0: Y sigo yo con el del 30 de mayo, ¿qué te parece? Sábado 30 de mayo, en el Municipal Poás, y bueno, me extraña que San Carlos haya usado ese gimnasio como sede. No desconocemos, al menos este servidor desconoce las razones, pero San Carlos en el Municipal Poás cayó vencido 2-5 ante el equipo de Aarón Zapata. San Carlos 2, Alajuela 5.
1: El Polideportivo de Santa Cruz, de Santa Cruz también, otro, no sé si es que están mal, ¿verdad?
0: Yo creo que hay un error ahí en la aplicación de la página, totalmente.
1: Yo creo que hay algún problema porque este dice en Santa Cruz, no, nada sí. que ver. Vamos a ver los resultados.
0: Con los partidos y omitimos la sede,
1: porque el que sigue también está totalmente perdido. San Ramón enfrentó en su casa al equipo de Jacob y perdió San Ramón 1-13.
0: San Miguel derrotó a Emba Coronado 6-1, triunfo del equipo de Desamparados.
1: Ahora sí, en el Municipal de Poás se jugará hoy a las 8 de la noche, ¿verdad? Si no me equivoco. Vamos a ver, pero sí.
0: Lo que está mal es que IPEA no puede ser local en el Municipal de Poás. Hay unos errorcitos sí, aquí en la aplicación de
1: bueno,
0: la liga.
1: Bueno, hoy digamos que a las 8 de la noche o ayer se jugó Mora contra Poás. Vamos a esperar el resultado porque no lo tenemos en este momento. Ya casi lo buscamos por otro lado. Mora contra Poás jugaron ayer, ya casi le damos el resultado.
0: Y Santa Cruz en un duelo de Guanacasteco, Santa Cruz contra Avangares, Santa Cruz 7, Avangares 5. Victorias para los santacruceños.
1: En el Esperanza Herrán, la Unión ganó 12-0 al equipo de Adivo.
0: Y para el día de hoy, domingo 31 de mayo, último día del mes, en Barrio Den, en el gimnasio de la UNED, el local recibe a Atlético Chorotega de Alajuelita.
1: En el barrio de, bueno, hoy jugarán a las 12 mediodía Sporting ID contra el equipo de Escazú a las 12 mediodía. Creo que también se usará la misma sede para aprovechar Sporting ID y Escazú.
0: Y en el gimnasio Turrialba 96, el equipo de Turrialba a las 4 de la tarde recibe la visita de Río Frío. Con eso es la jornada completa del torneo de Copa de la Primera A masculina.
1: Así es, en el grupo A, Santo Domingo líder tiene 4 puntos, la Una tiene 4, Barbareña 3 y Tibás tiene 0. En el grupo B, Unión Limón tiene 3, Celtics creo que ya está fuera, Río Frío tiene 0, Turrialba 0. Bueno, Celtics hay que decirlo, ¿verdad? Hay una decisión del comité ejecutivo que expulsa al equipo de Celtics de la primera A. Ya después entraremos en materia con esta información. En el grupo C, Mora es líder, tiene 3, Poás tiene 3 y Alajuela tiene 3, San Carlos tiene 0. En el grupo D, Santa Cruz tiene 6, Jaco tiene 3, Sabacares tiene 3, San Ramón tiene 0. En el grupo E, La Unión tiene 6, San Miguel tiene 3, Emba tiene 3, Adigo tiene 0. Y en el F, Escazú tiene 3, Sporting Haití tiene 3 y el equipo de La UNED tiene 0, al igual que el equipo de Atlético Chorotega. Rápidamente también nos vamos a lo que es la Copa Masculina de la Segunda B, que ya se jugaron los cuartos de final, perdón, octavos de final. Se jugaron, vamos a ver, sí, los octavos de final. En la UCR Sabanilla, la UCR venció 5-4 al equipo de Chorotegas de Nicoya, clasifica la UCR.
0: El Lotes Peralta, Barrio Peralta derrotó 6-4 a Ciudad Cortés.
1: En el Salón Comunal de la Unión, en Venecia, Pital Futsal venció 4-2 a Tres Ríos. Pital se clasifica a los cuartos de final.
0: Acá en el Polideportivo de Buenos Aires, el equipo local Buenos Aires empató 5-5 con el quinteto de CEMAC. Se tuvieron que ir a la tanda de penales, donde el local Buenos Aires entrega vencido 4-1 a CEMAC, pasando a la siguiente fase.
1: Municipal Liberia, en el Municipal Liberia, el equipo de Liberia Guanacaste se enfrentaba a Atillo Ascenso, 4-4 el marcador final. Se fueron a tanda de penales y Liberia se clasifica en penales 5-4.
0: Bueno, pues seguimos con la tanda de penales, porque en el Polideportivo Griego, allá en Grecia, San Antonio de Grecia empató 4-4 con Santa Bárbara, y en la definición de los tiros de penal clasifica Barba, 5 penales para Grecia y 6 penales para Barba.
1: En el Liceo de Alajuelita, San José Futsal venció 8-1 al equipo de San Rafa. 8-1 se clasifica San José Futsal.
0: Y en el último juego del torneo de Copa B masculino, en la Urba, Pocosí entregó vencido 5-4 a la Universidad de Occidente. Esos son los resultados del torneo de Copa de la Segunda B masculina.
1: Bueno, entonces, como decíamos, los clasificados ya, la UCR, Barrio Peralta, Pital Futsal, Buenos Aires, Liberia, Guanacaste, el equipo de Barba, San José Futsal y el equipo de Pocosí son los clasificados a los cuartos de final. Y vamos a los resultados que ya se dieron del torneo de Liga Premier, que como les decíamos, arrancó ayer, con 2 encuentros, esto no está en la página, creo.
0: ¿O no, creo que no sí? Están, Randall, no han subido la información.
1: Ok, el Municipal de Santo Domingo venció 4-3 al equipo de Limón, y Escazú y Belén empataron a 2 goles. Bueno, estos fueron los resultados de ayer.
0: El nuevo equipo de Belén en la Liga Premier Femenina.
1: Así es, y por ahí ya aquí en el chat interno, ahí está lo que será en los juegos para el día de hoy. A las 5:30 de la tarde jugarán en el siglo XXI San Carlos contra el equipo de Zarcero, hoy domingo en el siglo XXI a las 5:30 de la tarde.
0: En tanto que la Universidad Nacional recibe al quinteto de Tres Ríos a las 5:30 de la tarde en el gimnasio número 2 de la UNA.
1: Y para el martes 2 de junio se completa la primera jornada de la Liga Premier Femenina, cuando a las 8 de la noche en el Liceo Curridabat Futsal Venus se enfrente a la Universidad de Costa Rica. Serán los partidos que hagan completar la jornada 1 de la Liga Premier Femenina. Don Juan Carlos, el tiempo nos ganó y ya llegamos al final del programa del día de hoy.
0: Bueno, Randall, ha sido un gusto compartir los micrófonos del 89.1 nuevamente con ustedes en nuestro programa Futsal en Acción por la cadena radial costarricense. Desearle a todos los que nos escuchan, a toda la familia del Futsal, que tenga una hermosa semana, que no olvide sus propósitos, que no olvide sus objetivos, pero siempre todos acompañados de la mano de Dios y deseándoles que tengan una bendecida semana que arranca hoy domingo 31 de mayo.
1: Gracias a Juan Carlos Arias y de parte de don Roger González y este servidor Randall Zamora, les damos un deseo igual al de Juan Carlos, que pasen una excelente semana. Y si Dios quiere y la Virgen lo permite, si Dios quiere, nos vemos el próximo domingo aquí por los 89.1 de CRC Radio Cadena Radial Costarricense y en este su programa Futsal en Acción. Que Dios y la Virgen nos acompañen.
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